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0: Bueno, cuando uno va a una fiesta, cabro, va con la mente de comerse una mina rica con tetita, potito. Pero ten cuidado con el copetito.
1: Sí o no.
0: Porque te podés comerte cualquier hueita. Bueno, para explicarle, escuchen este tema.

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En algún momento en el tiempo y por algún lugar del espacio, bajo la luz divina del Dios Todopoderoso Sol, existió un planeta llamado Tierra. De todas las especies y formas de vida que lo habitaban, una sobresalió entre todas las demás. Esta pudo sí controlar los destinos del planeta, pero solo por un corto tiempo. Estos seres, autodenominados humanos, demostraron ser muy injustos consigo mismos, siendo la única raza que se extinguió matándose los unos a los otros, dando paso así a una siguiente especie, las hormigas, quienes sostuvieron el liderazgo hasta el final. Algunos humanos, en contra de las reglas humanas, encontraron una puerta de escape a través de sus mentes, logrando de esta manera conectarse con el cosmos, evadiéndose de aquel infierno, salvándose de la destrucción. Cuentan que estos seres aún habitan en algún lugar del espacio infinito. A estas criaturas se las conoce con el nombre de intoxicados.

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La tonada. Solo ella sabe lo que es el silencio, cuando después de escucharla sigue sonando por dentro. Si la escuchas en la noche, sentís que se te abre el pecho para enjollar el corazón y guardártela allí, quietita, hasta otro feliz momento.

Cuando recorro tus calles, tus arboladas riberas, en otoño, en primavera, la brisa teje un concierto. Inspirado privilegio del creador de nuestra tierra, sos esa ciudad que encierra la belleza en sus estructuras, caprichos de la natura que nunca el arte reniega. Sos la musa inspiradora que en la mente me ha pintado. Ese macizo nevado, centinela de tu tiempo, que entre silencio y misterio es testigo de tus cosas, como la inspirada glosa de una magna poesía, simétrica geografía que te ha legado Mendoza.

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0: Todo el pueblo argentino, yo les pido una oración para los gauchos gloriosos que defendieron a mi nación. Y así vivirá latente gloria, patria y tradición.
1: Se va la primera.

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Todavía les voy a decir, a pesar que como estamos en mi país, que ya cumplimos un año, y ya se puede decir que así chiquitito nos pusimos pantalones largos, todavía aún así hay gente en mi país que no está ni aquí, ni acá, ni siquiera aquí, no sé dónde está. A esa gente nosotros le decimos ni chicha ni limoná. ¿Cómo decir? Bueno, ¿cómo se podría decir? Esta canción puede dedicarse, porque yo creo que en todas partes hay...

supuesto que no es para ustedes. Es una canción que la aprendan para que la dediquen. Ah, así. No, no se pena, no. Por eso, esto es de lo que llamamos nosotros canciones colectivas. Ah,

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4: Hola, hola, ¿cómo están? Bienvenidas y bienvenidos al Expreso Farco, el programa semanal del Foro Argentino de Radios Comunitarias. Esta semana las universidades se movilizaron, hicieron clases públicas y paro en todo el país. La ley aún no se cumple. El Senado espera tratar el nuevo régimen de zona fría para quitar subsidios en varios puntos del país. Además, conocemos la historia contada en un libro sobre un desaparecido en un pequeño pueblo. También conocemos cómo viven este momento los clubes de barrio que sostienen cada día más. Compartimos el Expreso Farco de hoy.
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4: Las universidades nacionales realizaron otra semana de lucha con diferentes acciones en todo el país. Luego de la masiva marcha universitaria federal, las universidades hicieron paros y clases públicas para exigir el cumplimiento de la ley de financiamiento. Recordemos que la ley fue aprobada por ambas cámaras, vetada por el gobierno nacional y ratificada nuevamente por el Congreso. Ahora se espera la definición de la Corte Suprema y, mientras tanto, el gobierno de Javier Milei continúa sin entregar financiamiento. El financiamiento es para sostenibilidad de salarios docentes, para continuidad de los estudiantes en las universidades públicas y para mejorar las infraestructuras. Paula Abate, secretaria adjunta del Gremio Universitario de Córdoba, remarcó la preocupación por la negativa del gobierno nacional a implementar la ley.
5: Bueno, sí, fue una marcha nuevamente muy masiva que ratifica, ¿no?, el compromiso de la sociedad con la universidad pública. Y en el marco de esa semana también, bueno, la novedad que se dio es que el gobierno de alguna manera reconoce que no está funcionando normalmente la universidad, porque calculamos que es desde una posición de provocación, ¿no? Pero convocando a los rectores, al Consejo Interuniversitario Nacional, que vean y encaren medidas para recuperar los días de clases perdidas, e incluso también informaron que van a proponer una nueva propuesta en relación a ese proyecto de ley que en febrero, al finalizar las sesiones extraordinarias del Congreso, el gobierno ingresó en la Cámara, pero que nunca se trató. No hay una instancia de convocatoria a paritarias claramente para poder discutir con los y las trabajadoras, docentes y no docentes, las condiciones del salario. Contrario a eso, sí sigue brindando aumentos unilaterales muy por debajo de la inflación.
4: Javier Milei el jueves dijo que era una campaña del miedo lo que decían que las universidades iban a desaparecer. Verónica Micheli, estudiante de la Universidad de La Pampa, dijo que el ajuste busca terminar con las universidades públicas.
6: No, desde la mirada de la Facultad de Ciencias Humanas, el ajuste que estamos sufriendo, bueno, los docentes que sus sueldos no llegan para nada, muchos docentes que incluso están dejando de dar clases, nos cuentan que su situación, que no les alcanza y demás, y está muy difícil. Y bueno, yo creo que este ajuste es más que nada porque las universidades, yo creo que el gobierno quiere de financiarlas, que los docentes se vayan de las universidades públicas, que se pierda la calidad de la universidad pública, y así también poder avanzar con el arancelamiento de las mismas.
4: La estudiante pampeana también remarcó que la vida diaria de quienes aún continúan estudiando es cada día más difícil.
6: Han pensado en dejar la carrera porque son de otras localidades, que no pueden, los padres no pueden pagarles el alquiler acá, ellos comen, están por ahí a arroz, a cosas muy simples, porque no se pueden pagar las cosas acá. Y nada, entonces se prohíben, no sé, por ejemplo, de comer algo durante el día, de a lo sumo comen algo y un poquito a la tarde y ya está, esa es su comida. O después lo único que comen es arroz y ya está, es la única comida que tienen, porque no llegan a fin de mes, los padres no pueden pagarles el alquiler. Muchos se han planteado esto de que, ¿qué pasa si yo el año que viene no puedo venir? Me aumenta el alquiler, ¿y cómo hago? ¿Cómo hacen mis papás?
7: Claro.
6: Nada, me han planteado esas situaciones. He tenido una situación en la que, una amiga me dijo, no sé si voy a seguir estudiando porque mis papás no pueden pagarme. Por suerte se pudieron arreglar y sí puedo seguir estudiando, pero bueno, está ahí también todavía con que no llega a fin de mes, no tiene para comer, bueno, todo eso, y también se ve obligada a trabajar. Entonces, para también cubrir, aunque sea sus gastos, pero bueno, el trabajo es mínimo, porque al ser estudiante eso también te complica mucho, porque tenés que estudiar y trabajar, y después tenés que adecuar tus horarios de cursada al trabajo.
4: Pablo Prato, docente de la Universidad de La Pampa, explicó cómo afecta el desfinanciamiento de las becas Progresar en la continuidad de los y las estudiantes.
8: Que no se actualizan las becas estudiantiles. Nosotros vemos, nos pusimos a hacer un análisis de cómo fue perdiendo el poder real de compra de las becas. Cuando yo hago la comparación de que cuando me vine a estudiar en el año 2010, una beca estaba a 350 pesos, que se llamaba Bicentenario, que después se transforma en Progresar y Manuel Belgrano. Pero con esos 350 pesos casi que pagaba el alquiler o te alcanzaba ahí, porque un alquiler rondaba entre los 400 y 600 pesos, cuando la beca era de 350. Hoy, la beca esa misma está a 35 mil pesos y un alquiler, el que menos nos dijo ayer, era 360 mil pesos. O sea, no te llega a cubrir ni un 10% del alquiler esa beca. La otra beca, que es la Manuel Belgrano, que es para algunas carreras estratégicas, está en 81 mil pesos. O sea, te cubre menos de un 25%, 20%. O sea, ¿qué queremos exponer con esto? Que las becas deberían tratar de ayudar a aquellos pibes, aquellas pibas que deciden, o aquellas familias que deciden venirse a estudiar y que por ahí no pueden porque económicamente no les alcanza. Sin embargo, esta beca termina siendo una ilusión, porque que te toque la beca no significa que puedas. Si una familia no puede pagarte el alquiler y le dan 35 mil pesos, ¿qué podés hacer?
9: Desalienta la posibilidad de estudiar.
8: Desalienta, y es una expulsión. Es silenciosa, porque termina siendo simbólica esa ayuda, porque no ayuda. Y después otra cosa que hicimos ayer fue decir, che, bueno, y el poder de compra, bueno, por ejemplo, hace en 2023, con las becas Manuel Belgrano, comprabas 17, 18 kilos de carne, por ejemplo. Y hoy está comprando 4 kilos de carne.
9: Claro.
8: Apenas en 2 años y medio, 3 años, el poder de compra se redujo casi al 25%. De 17, 18 kilos de carne a 4 kilos de carne en apenas 3 años.
4: La lucha de las universidades sigue, como sigue la de los jubilados, las personas con discapacidad y los y las trabajadoras, los sectores que día a día se ven afectados por las medidas económicas del gobierno de Javier Milei.
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4: El nuevo régimen de zona fría espera su tratamiento en el Senado de la Nación. Varias regiones del país quedaron afuera del subsidio y otras tienen que cumplir ciertos requisitos para poder continuar con el beneficio que había sido aprobado por ley. Escuchamos el informe de Guillermo Romero desde Radio La Lechuza de San Juan.
10: El proyecto de ley que impulsa el gobierno de Javier Milei, que busca reformar el régimen de zona fría y que ya cuenta con media sanción de diputados, espera su tratamiento en el Senado. La iniciativa propone eliminar el beneficio automático por criterio geográfico para ciertas localidades y reemplazarlo por un sistema focalizado según el nivel de ingresos de los usuarios. Este régimen original fue creado en el año 2002 mediante la ley 25.565, contemplando descuentos exclusivos para regiones de la Patagonia, la Puna y el departamento de Malargüe en Mendoza. Posteriormente, en el año 2021, la ley 27.637 amplió la cobertura tarifaria a ciertos departamentos de Buenos Aires, Córdoba, Santa Fe, Mendoza, Salta, San Juan, San Luis, Jujuy y La Rioja. En aquel momento, por el entonces diputado nacional por San Juan, Marcelo Rego, hoy gobernador de San Juan, acompañó la ampliación del régimen de zona fría y defendió el carácter federal de este proyecto.
7: El diputado Humberto Marcelo Orrego, Juntos por el Cambio, provincia de San Juan.
11: Gracias, presidente. Quiero comenzar, presidente, adelantando que voy a votar este proyecto de manera positiva, porque realmente es muy importante, afecta a más de 3 millones de argentinos. Y la verdad, muchos de ellos son pensionados y jubilados, que están inclusive por debajo de la línea de pobreza y que evidentemente no son responsables de los problemas económicos, sociales y políticos que atraviesa la Argentina. Porque necesitamos todas las herramientas para superar la pandemia. No solo San Juan, sino muchas provincias, pero en lo particular mi provincia tiene problemas, no solo de gas, sino también tiene problemas de agua, un enorme problema de agua y además también en materia de lo que es la tarifa energética. Bueno, la verdad que creo que es un proyecto positivo, es un proyecto federal porque está pensando en el conjunto y no estamos pensando solamente en algunas provincias. En definitiva, presidente, adelanto mi voto afirmativo. Muchas gracias.
10: Esta modificación incorporó 3.365.230 nuevos beneficiarios. Además, sumó la protección a entidades de bien público, asociaciones civiles, comedores comunitarios y además de prorrogar el esquema hasta fines del año 2031. De acuerdo con datos de Defensa del Usuario y Consumidores, en la actualidad hay 4,3 millones de usuarios alcanzados en total. 5 años después de esta modificación, los diputados orreguistas votaron a favor de la derogación de dicho proyecto y respaldaron la política de ajuste del gobierno nacional, exponiendo a los usuarios locales aumentos en las facturas de gas de hasta un 60%. La encargada de defender esta postura fue la diputada Nancy Picón, quien argumentó que los subsidios deben ser focalizados para que lleguen únicamente a quienes menos tienen. Bajo este esquema, solo mantendrán el beneficio quienes perciban hasta 3 canastas básicas, veteranos de guerra, personas con discapacidad, a través del régimen de subsidios energéticos focalizados.
12: He visto en algunos medios o algunos dichos de que San Juan perdía zona fría. San Juan no pierde el subsidio, las personas que necesitan este subsidio lo van a poder seguir teniendo siempre y cuando cumplan alguno de los requisitos que están establecidos en la ley. San Juan quedó expresamente, San Juan es la zona 3A, si ustedes ingresan al proyecto de ley que se convirtió, que ya tiene media sanción, está expresamente incluido y tienen que cumplir uno de los requisitos, ¿no? Quiere decir, o cobrar hasta 4.303.000 pesos, o tener vivienda única, o tener una persona con discapacidad, con certificado de discapacidad en la casa, o ser excombatiente de Malvinas. Cumpliendo alguno de esos requisitos, las personas pueden acceder al subsidio, ¿no? Y lo que hemos hecho con la aprobación de esta media sanción de la ley es justamente eso, asegurarnos que el subsidio llegue a quienes más lo necesitan, ¿no?
10: La exclusión de San Juan del régimen general no es un tema menor para la economía doméstica. Según advirtió el diputado del PJ por San Juan, Cristian Andino, los usuarios sanjuaninos que queden fuera del sistema enfrentarán aumentos de entre un 43 y un 60% en sus boletas. Un hogar promedio en la provincia que consume unos 100 metros cúbicos de gas pasarán de pagar 30.000 pesos a más de 40.000 pesos mensuales.
13: Yo primero no voy a polarizar con lo que dice la diputada. No me parece hacerlo desde el punto de vista institucional, ¿no? Yo sí te voy a decir, le voy a decir a todas las familias de San Juan, que el régimen de zona fría beneficia en estos momentos con la ley vigente a 116.000 familias de toda la provincia, ¿sí? Bueno, en ese marco, lo primero que hay que establecer es que todas las familias van a tener incremento en sus boletas de gas, todas, especialmente las familias más humildes son las que más aumentos van a tener. Y te voy a decir por qué. Porque es cierto que las familias vulnerables, es decir, aquellas cuyos ingresos no superen los tres canastas básicas, van a poder acceder a un subsidio focalizado, a una bonificación mediante subsidio focalizado, es cierto. Lo que hay que decir, que si bien van a tener una bonificación, sí, ya no va a ser sobre el total de la boleta, va a ser únicamente sobre el consumo del gas, es decir, una parte de la boleta. Y la familia humilde actualmente reciben una bonificación del 50%, ¿no? Al ser digamos, la bonificación que se va a aplicar con esta ley que quiere sancionar el Ejecutivo Nacional únicamente sobre uno de los componentes de la boleta y los votos quedar fuera, cuando vengan las boletas nuevas, le vamos a poner nombre y apellido, vamos a ir a los medios y te voy a mostrar una boleta con la boleta anterior, con la boleta nueva, y vas a ver cuánto es el incremento. Y nosotros estamos calculando que la familia humilde que van a tener algún tipo de bonificación, el incremento va a ser superior al 60%.
10: Con esta media sanción, San Juan se encamina a perder un beneficio que el propio Rego consideraba vital hace solo un lustro, pasando de la defensa del federalismo energético a una política de ajuste y austeridad alineada con la Casa Rosada. Reportó para el Expreso Farco Guillermo Romero desde Radio Comunitaria La Lechuza en la provincia de San Juan.
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4: En Jujuy se presentó un libro que recuerda a un desaparecido en la dictadura militar en el pueblo de Tumbayá, en el norte de la provincia. Josefina Mamani es actriz y cantante y quiso recordar a su padre, Juan Mamani. Escuchamos el informe de René Caiconte desde La Voz del Cerro de Jujuy.
14: El saludo desde la provincia de Jujuy para la audiencia del Expreso Farco y en esta oportunidad para contarles de una historia de un libro que recuerda a un detenido desaparecido en la última dictadura militar, hecho ocurrido hace 50 años. Se trata de la presentación del libro denominado Tumbaya en la memoria. Tumbaya, un pueblito que está en el norte de la provincia de Jujuy, un pueblo chico y donde también hubo gente desaparecida. Josefina Mamani, actriz, cantante, nos cuenta de este libro que escribió y que fue presentado ante la sociedad.
15: Estas historias, estos relatos, estas memorias que vienen desde un pueblo allá en la quebrada como lo es Tumbaya, ¿no? Y bueno, contenta porque es un espacio, como te dije, para nosotros, para los jujeños, también con una implicancia histórica importante.
14: Antes de que el libro saliera para la gente, ya tuvo repercusión. Y así lo destacaba Josefina.
15: Porque la respuesta ha sido mucho más de lo esperable, ¿no? La respuesta de la gente, de gente, de compañeros, de amigos, pero más allá de eso, de gente que yo no conozco, ¿no? De compañeros, de todos los ámbitos, maestros, uh-huh. Artistas. La verdad que tuvo mucha repercusión, eso nos llena de alegría porque este libro empieza a circular, las historias y las memorias de Tumbaya empiezan a circular dentro de lo que es la provincia de Jujuy.
14: Y cada libro que se escribe, cada historia, tiene unos logros y esto lo destaca Josefina Mamani.
15: Ha logrado que generemos vínculos afectivos con todas las personas que se encuentran, ¿no? En el libro, que relatan en primera persona sus vivencias, lo que dejó el terrorismo de Estado, la ausencia de sus seres queridos. En las páginas de este libro se refleja una gran capacidad de resistencia, una gran capacidad de solidaridad, que a pesar del terror, del horror que han dejado estas marcas en Tumbaya y han dejado las marcas en nuestra provincia y en el país, hay una gran capacidad de amor a la vida, ¿no? Y eso realmente a mí me generó mucha admiración frente a los familiares de detenidos desaparecidos y a los sobrevivientes de Tumbaya.
14: Juan Mamani, ¿quién fue Juan Mamani? ¿A quién está dedicado este libro que escribió? Bueno, ella nos cuenta justamente con emoción de quién era esta persona que desapareció en la dictadura militar.
15: Juan Mamani, bueno, el libro está dedicado a Juan Mamani. Él es mi padre. Bueno, él militó toda su vida en el Partido Comunista de Jujuy. Estuvo en íntima relación con Vicente Cosentini, que también fue secretario general del PC acá en Jujuy, desaparecido. Y conoció a los muchachos de Tumbaya, ¿no? Y bueno, y es una figura que aparte, digo, más allá de la relación afectiva, supo guiarnos en lo que hoy somos, ¿no? Una persona coherente con las causas justas. Todo esto que yo hoy puedo desarrollar, que puedo manifestar, también se lo debo en parte a mis maestros, ¿no? Como lo fue mi padre, mi familia. Y Juan Mamani, bueno, fue un obrero de la construcción, toda su vida trabajó, militó, producto de esa militancia y de ese trabajo tan duro falleció tempranamente, es eso, ¿no? Resistiendo siempre a los embates de este sistema desigual, perverso, y que no se equivocaba, ¿no? Cuando él comentaba y nos comentaba de por qué tenemos que dar batallas.
14: Y por último, una reflexión de lo importante que es cada vez que hablamos de un detenido, desaparecido, en este caso de la dictadura militar en nuestro país.
15: Sacar del anonimato historias, nombres invisibilizados durante mucho tiempo, ¿no? Y eso creo que es lo más importante. No tengo más que agregar porque es así, sacar del anonimato a personas, ¿no? A pueblos, a identidades que permanecen y permanecieron resistiendo.
14: Historias que se vive en la provincia de Jujuy, que queremos contarlas y llevarlas al Expreso Farco a través de La Voz del Cerro FM 92.1 y quien les habla, René Caiconte. Hasta la próxima.
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4: Los clubes de barrio y la dificultad para sostener sin dejar de atender lo que pasa alrededor, especialmente con los pibes y las pibas. Escuchamos la producción desde Radio Futura de La Plata.
16: Yo mi carnet lo llevo conmigo. ¿Vos tenés el tuyo?
17: Sí, no tengo. Lo perdí, me lo robaron. ¿Qué tiene que ver eso?
16: ¿Qué tiene que ver? Para mí esto es un tesoro. ¿Usted tiene el suyo? Yo tengo el mío. Para mí el club es un símbolo de otra época, pero es un símbolo.
17: No. No es un símbolo de otra época, es una realidad de hoy, con 392 pibes que van todos los días a hacer actividades.
16: Román, a mí.
18: Hasta ahí. Este es un fragmento de la película Luna de Avellaneda, estrenada en 2004. Si bien los clubes de barrio no han desaparecido, más bien lo contrario, sí continúan siendo una discusión pendiente su función social y su financiamiento. En palabras de Juan Bruno, parte del Club Villa Arguello de Berisso, los clubes de barrio en 2025 son como una especie de trincheras.
19: Y como que nos está tocando recibir todo es todo, desde lo alimentario, la ropa, el acompañamiento a familias, salud mental, educación, acompañar a las familias, a los pibes, a que retomen la escuela. Somos un actor multidisciplinario y en esta época de crisis, bueno, nada. Ahí recibiendo todo lo que va sucediendo y acompañando a los pibes y a las pibas en esta ahora, ¿no? Que tengan su lugar, que puedan desarrollar su proyecto de vida, acompañarlo en las cosas que quieren hacer y bueno.
18: En el Club Villa Arguello sostienen que acompañan a los chicos y chicas para que vivan sus derechos a carcajadas. Un trabajo similar se viene realizando en el Club Iris del barrio San Carlos desde 1938. Así describe Mónica Jurinovic, presidenta del club, el lugar que ocupan en la comunidad.
20: Nosotros siempre decimos en Iris que la realidad del club y la realidad que pasan los chicos es lo que nos marca la agenda de qué tenemos que hacer. Hay momentos que hemos tenido que apuntar mucho más al tema de los consumos problemáticos. Otras veces hemos tenido que hablar mucho del tema de las frustraciones, porque las frustraciones vienen aparejadas con el tema del suicidio. Entonces venimos tratando de abordar todos esos temas, el tema de la maternidad y paternidad joven. Siempre decimos, vamos viendo lo que va pasando las necesidades que tienen los chicos, y en base a eso es los temas y las actividades que abordamos en el club.
18: Estamos por entrar al Mundial y van a reflotar las historias de pibes que salieron de sus barrios para romperla en el mundo. Mientras tanto, los clubes de barrio siguen acá, compartiendo mucho más que deporte, aguantando el 95% de aumento que se registraron en los servicios que pagan mes a mes. Según la Encuesta Nacional de Clubes de 2025, elaborado por Táctica, el Laboratorio de Deporte Argentino, para sostener su funcionamiento, el 70% tuvo que realizar nuevas actividades extras para recaudar fondos. ¿Y cómo se sostienen los clubes? Bueno, Joel Paz, presidente del club Villalenzi del barrio San Lorenzo, dice que haciendo lo mejor que saben hacer.
3: Es lo que es en los deportivos, con lo que es la entrada de buffet y de la entrada general, es más las cuotas que pagan los chicos por la actividad, con eso se van solventando todos los gastos. No, siempre se llega muy, hoy en día, muy empatado, digamos, porque la verdad estamos viviendo una economía bastante difícil en el país, entonces se le hace muy difícil para todos.
20: Y es que en realidad se complica porque las familias también están complicadas, entonces les cuesta más afrontar el pago de la cuota, por ahí colaborar con actividades extras, está en el ingenio de los dirigentes, de qué actividades realizar, qué cosas hacer para poder generar los fondos para poder seguir creciendo. Y a veces, o sea, no hablamos ni siquiera de crecimiento, sino que hablamos de mantenimiento, digamos, y sostenimiento.
18: Según la Encuesta Nacional de Clubes, la ejecución presupuestaria de créditos destinados a estos por parte del Gobierno Nacional fue del 0%. Si bien cuentan con una cuota social, 7 de cada 10 clubes aumentaron sus cuotas por debajo de la inflación. En cambio, la mitad de ellos incrementó sus participantes gracias a la incorporación de nuevas actividades.
3: Y ya estamos terminando en el polideportivo con todas las obras, con las que son la terminación de diferentes vestuarios, del acondicionamiento de los campos de juego. Y en la sede también se ha crecido muchísimo, se ha hecho el techo en la sede para que haya más actividades y bueno, se le ha mejorado bastante.
20: Y también estamos pensando en no solo ampliar el lugar para fútbol, sino en sumar otras disciplinas también, porque el barrio está creciendo mucho. Hay muchos chicos que por ahí no les gusta el fútbol, muchas chicas que tampoco les gusta el fútbol, y bueno, la idea es que puedan ser parte del club y sumarse ahí, porque tenemos muy lejos los lugares para practicar otras disciplinas.
19: Y en momentos de crisis también se suma mucha gente, ¿viste? Por suerte nuestra comunidad solidaria, se van sumando, van saliendo ideas de cómo podemos hacer. Está laburando muchísimo también, estamos trabajando un montón, ya te digo, desfinanciado por el gobierno nacional, completamente desfinanciado, ¿no? Se corrió el Estado en todos sus programas, incluso el potenciar trabajo, que de alguna manera había empezado a reconocer el trabajo comunitario, que para nosotros es lo que está sosteniendo esta crisis también, ¿no? O sea, estos espacios están dando la batalla día a día para que, como una trinchera, ¿viste? Porque es muy, muy complejo.
18: Los clubes de barrio fueron y siguen siendo el corazón de la vida comunitaria de los barrios en Argentina. La falta de financiamiento es un obstáculo que se supera colectivamente año a año. Mientras tanto, ante la falta de datos oficiales, el Laboratorio del Deporte Argentino lanzó una nueva encuesta nacional de clubes 2026 a través del mail contacto@tacticadeporte.com.ar. Reportó Radio Futura.

0: No hay tiempo.
1: Y hasta aquí llegamos con el Expreso Farco de hoy. Cristian Torres estuvo en los controles y en la edición final del programa. Vanina Artola en la conducción. Y además participaron hoy Radio Kermés de La Pampa, Radio La Ranchada de Córdoba, La Voz del Cerro de Jujuy y Radio Futura de La Plata. Nos reencontramos la semana que viene con un nuevo Expreso Farco. ¡Chau!
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Fuertes aplausos para Walter Sardino, El señor Suhan también en el bajo. Bueno, nos vamos, mis amigos. Sí, porque ya hace más de 2 horas y viste cómo es acá. Son 2 horas, es como que el tope.

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¿Ustedes quieren, creen que habrá cosa más linda en este momento? Bajo este cielo estrellado, este frío y esta nieve, que ser voluntario, no, no hay cosa más linda, digo yo. ¿Y ustedes? Más o menos, ¿no más parece?

0: Ah, estás en la laurecita.
1: Totalmente.
2: Ah, qué gente acá, vos.
3: Ya están para afuera, ¿eh?
1: Sí.
2: ¿Sí?
3: Sí.
2: Mira que ahí, abajo del paraíso. ¿Es
3: paraíso?
2: Se me fue.
0: Están entrando la laurecita, recién.
2: Flama.
4: Bien, nada. Alguien ha prendido una maquinita ahí, ordenada. La vecina se está depilando.

cae, se ahogó en el mar. Ahora sí, salud.

Una garza apareció majestuosa volando al ras de lo que estaba elucubrando, dándole amplitud a un color demencial que me permite ver las cosas desde otro lugar, amarilla versión, el resplandor, la silueta y su composición, rojo vivo palpitando, la soltura va adquiriéndose bailando.

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manifestado, lo que por dentro está malo, sintiéndose realizado por lo que hacen sus manos, esto no está idealizado, real lo imprimo sentado mientras disfruto la vista de la montaña en aristas, me divide lo bello, lo sé porque en su destello, no sé al dejarme me llego hasta encontrarme de lleno y en ese punto que invita la belleza realista. Ese punto que invita a la belleza realista.

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Voy a dar la vuelta al mundo en mountain biking. Manuel ha perdido la razón, pues ya los espectros le han dicho que él ya no es del escuadrón. Y como él decía, lo que tú has vivido yo no lo he vivido, y lo que yo he vivido tú no lo has vivido. Entonces...

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Hola, soy Ana Tibú y quiero mandar acá un abrazo con, así muy fraterno a las redes comunitarias, perdón, que están haciendo, estoy segura, un trabajo de hormigas, que los espacios que ustedes crean son muy importantes. Estamos en un momento muy álgido, muy complejo, hay que decirlo, pero creo que este tipo de espacios como lo que ustedes hacen son muy, muy, muy, muy elementales, muy oxigenantes. Cualquier espacio crítico, cualquier espacio pensante en estos momentos de desolación humanitaria, creo que son, dan vida, por lo menos a mí me dan esperanza. Entonces, que sigan en la lucha con paz.

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10: Menos. 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